0: gente, más gente, que ha llegado acá a los estudios de M90 Radio. Vamos haciendo este warm-up de sábado como hacemos todos los sábados. Esta tradición que ya la cuarta temporada, vamos para la quinta aquí en la radio más importante de música electrónica de la ciudad. Estamos hablando del evento de Saltbeat del próximo 14 de noviembre. No falta tanto, todo pasa volando. Así que te metes en el Instagram de Unidos para tener toda la data. Pero bueno, hoy tenemos a los protagonistas que nos están tirando información para que tengas la anticipada, porque seguramente, no sé quién quiere anunciarlo, habrá diferentes tandas. O sea, más antes lo saques, por ahí un poquito de menos guita te va a salir, ¿no?
1: Sí, siempre en Saltbeat lanzamos un primer ticket que es sin conocer el lineup, a un precio muy razonable, los a 25 mil pesos.
0: Pucha, te tomo un café en la esquina y ya te lo
1: que era para que la gente apueste. Y bueno, y ahora ya los aumentamos un poco y pronto ya pasaremos al segundo lote. Así que apúrense.
2: Dato para agregar ahí sobre los tickets, lo hablábamos recién con Morgan. El año pasado hubo un musicón, estuvo increíble el evento, mal. Y siento que este año se valoró mucho, porque la verdad que salimos con el evento y vendimos un montón de tickets sin anunciar un line-up, sin un solo artista mostrado, y creo que la gente valora eso. Sabe que se va a encontrar con buena música y que nada, el evento está realmente bueno.
1: Apuestan a que sí va a estar.
0: Total y absolutamente. Bueno, va a ser el hipódromo, va a arrancar a las 20 horas, va a ser en modo sunset de entrada hasta las 3 de la mañana. Se va a meter ya así en modo boliche bien fuerte con pista cuando ya la noche sea, llegue a lo que va a ser ese 14 de noviembre. Seguramente cielo estrellado, todo completo, que se dé toda esa noche, que todo salga hermoso para que nuevamente Saltbeat en la ciudad, que se jerarquiza, ¿no? Son eventos que jerarquizan lo que es la movida electrónica en la ciudad de Rosario. Así que los felicitamos por eso.
2: Gracias, bueno, gracias por el espacio y nada, la audiencia, que vengan. Que
1: no se lo pierdan.
2: Y tengan ganas, vengan.
1: Y estén atentos al pre-party, que también va a estar bueno.
0: Bueno, nosotros tenemos anunciándolos para todos los oyentes que nos siguen sábado a sábado, los tenemos subiendo el flyer de los chicos en nuestro Instagram entre caníbales y un bajo electrónica. Igual también, obviamente, todo el mundo que no lo siga ahora, que está escuchando la radio, que aproveche, se mete en el Instagram, que lo haga ahora, porque si no después se olvida, te metes en el Instagram de Unidos, le pones aceptar y ya tenés, estás siguiendo la productora como para que te aparezca el flyer todo el tiempo y te acuerdes de tener tu anticipada. Lo mejor para ustedes.
1: Dale, gracias, Dani, gracias por la invitación.
0: Muchas gracias por haber participado y ser parte de M90 Radio en este sábado. Tenemos un montón de cosas, ya han llegado nuestros DJs. Digo nuestros porque es parte del evento entre caníbales que va a ser el próximo 11 de octubre. Falta ya muy poquito, que es el evento preferiado, ¿no? El domingo que viene, recordando que el lunes no se labura, se duerme más, así que lo vamos a romper todo ahí en lo que es la terraza de Chicago al comienzo y después ya modo pista a partir de las 12 de la noche con un tecno melódico que tanto las infas que ya están con nosotros. Ya tenemos a Morgan también aquí. Vamos a hablar un rato con ellos y te vamos a contar detalles de nuestra fiesta. Le metemos música, querido Ale. Cuando venimos, seguimos entre caníbales, M90 Radio, hasta las 11 de la noche en el aire de precisamente M90 Radio. Seguilo por Instagram, M90radio.com, y tenés la agenda de hoy para que tenga todos los eventos para esta noche.

0: está el Fabri que está en modo birra, porque estamos ya en el... Entramos en la segunda hora ya, a ver, vamos a mirar. Sí, pasamos a la segunda hora hace rato. Son 21:25, ya tenemos el 70%, podríamos decirlo de esa manera, del line-up del próximo evento que tenemos el 11 de octubre. Falta poquito, gente, es preferiado, ¿eh? Recuerda que el 12 es feriado en todo el país, en realidad. Y nosotros el 11 lo citamos en Chicago, va a ser el lugar elegido para tener nuestro evento, nuestro Carnival Set junto a los chicos de Crystal, donde va a haber una terraza temprano y luego vamos a bajar a pista a partir de las 11:30, 12, donde ya el tecno melódico furioso va a sonar, donde está la chica de Infaz y va a estar también Morgan. Lo tenemos a Fabri acá, ¿cómo anda, amigo? Tase, alto luquete. Ya te vi con alto luquete el jueves en casa y ahora tenés un...
1: Amigos y amigas, hola. ¿Cómo andan? ¿Todo bien? Amigo, estoy normal, estoy tranquilo, tengo una rumbita.
0: Así es normal lo tuyo, qué grande.
1: Pero bien normal, no sé qué dicen ustedes.
2: No, siempre está fachero, la
1: gracias.
2: Gente. Siempre está fachero.
1: Sí, en casa
2: siempre.
1: Que toqué yo y toqué con Pato Malet, que la verdad fue una propuesta mía traerlo. Y los chicos me dijeron, sí, dale, lo traemos. Muy contento, me gusta mucho la música.
0: Estuvo lleno,
1: que hace.
0: Boludo. Yo cuando me fui, que estaba tocando Pato, estaba explotado ya, chicos.
1: Estuvo lindo.
0: Crema.
1: Sí. Yo soy un poquito más exigente, para mí tendría que haber habido más gente, pero bueno. Nada. Tenemos ahora una propuesta de la misma camada de Pato Malet para el 22, así que...
0: 22 de octubre.
1: Todo más. Qué invitados a casita.
0: Bueno, ya vamos cerrando, ciclo, ya por la
1: vamos,
0: temporada.
1: Sí, vamos a hacer el closing. Tenemos, bueno, no sé qué hablaron con Gloopy hace un ratito, o sea, no quiero spoilear, pero bueno, está Sadbeat.
0: Sí, Sadbeat, de hecho vinieron por eso los chicos.
1: Exactamente, pero ¿hablaron algo de casa o no?
0: No. Bueno, aparte no sabía, si quería tirar la primicia.
1: Nosotros vamos a hacer la pre-party de Sadbeat en Casa 404, que vamos a tener un DJ.
0: Ah, Sadbeat. Bueno, me hablaron de pre-party, la está, sí. Ellos querían secreto, amigo. Querían secreto. Bah, se entró todo fue. Rosario ahora que van a ser el 13. Bah. Es más, te dio fecha, el 13, el día anterior.
1: El 13 de noviembre.
0: El crema.
2: Ay, no.
1: Bueno, ya fue.
0: Así que se fueron Kevin y se fueron ya, no escucharon nada.
1: Hacemos la pre-party nosotros.
0: Bueno, vamos a estar ahí seguramente, mientras no se nos...
1: Más vale,
0: nosotros,
1: obviamente.
0: Y el 14, ahí en el hipódromo, donde va a estar Sadbeat de nuevo. Ya saben, estuvimos hablando bastante del evento. Te metes en la página Unido, que está ya subido hace una semanita, ¿no? Que subieron el flyer.
1: Un poquito más. Hace aprox 2 semanas salió el evento y esta semana salió el lineup completo, que tenemos talento rosarino, Tom Pavicic, compartiendo grilla con DJs de gran renombre. Guy Barone, John Gozani, Simplicity y Graciano Rafa.
0: Tremendo, tremendo. Nuevamente Sadbeat en la ciudad de Rosario, ahí en el hipódromo, 14 de noviembre. Hacemos una separación con música, Ale, y cuando venimos nos metemos de lleno en la noche de Chicago el próximo 11 de octubre. Estamos a muy poquito, gente. Te metes en el Instagram de Entre Caníbales, también Movida Electrónica Rosario, Movida Electrónica Santa Fe. Tienen subido el flyer en su Instagram, tanto ahí las Infaz como Morgan. Bueno, se meten también en su Instagram, ya tenemos subido el flyer para que veas todo el liner completo. Ahora tenemos un open call que va a estar tocando en terraza a partir de las 9:30. Más o menos, va a ser un evento de 9:30 hasta altas horas de la madrugada. Música y venimos con los DJ.
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0: Bueno, amigos, hacemos primero con Fabri un raconto para meternos en contexto de lo que tenemos para esta noche. Está todo muy atado a una noche, a un día muy especial. Ya lo hemos dicho al principio del programa. Primero, y no está de más en realidad repetir que abrazamos a toda la comunidad del LGTB, que hoy tiene su día, el Día del Orgullo Gay. Hay muchos eventos que están atados a esto, así que vamos a hacer un raconto de dónde poder ir a bailar, a pasarla bien y a disfrutar mucho con amigos. Hay un montón de cosas y creo, o al menos varias, ¿no?
1: Sí, la mayoría. En realidad hacemos la primera parada en el Club de la Ciudad, que va a estar Switch por Rouge. Va a estar tocando Robert Levera, le tenemos a Eugenia Robb, a Johnny Peder desde Buenos Aires y a Laurita Bosch. Así que la verdad
0: esto
1: que...
0: Esto en Switch.
1: Esto es en Switch, exactamente.
2: Linda noche ahí en Switch.
1: Muy divertida, aparte, sí, además. Sí, muy. Así que nada. Después tenemos otra parada que es la Turboteca. Esto se hace en la parte, si no me equivoco, a leer el libro, a ver si lo encuentro. En Complejo Forest. Luego tenemos a Juanchi Parodi, también desde Buenos Aires, a Víctor Hugo González y a Mati Mambrim.
0: Después también está todo un poquito al día de hoy.
1: Todo lo mismo, sí. Exactamente. Tenemos otra propuesta igual, es Permisa, que se hace en el sótano de Basquiat, que va a estar tocando Serri, Lucía y Dragon Blow. Splow. Tenemos Group Techno, Psytrance, UK Garage, Break y Bassline, así que nada.
3: Un saludo para Luxi, que es el ciclo de mi amiga acá.
0: Luxi, la chica de mi programa.
3: La Luxi, la misma.
1: Bueno, tenemos una edición de Sabotage, que esto se hace en la sala M de Hum. Va a estar tocando Hugo Wagner, Wilson con vinilos. Y después tenemos otra en February, que no tengo en este momento el line-up a mano, pero bueno, tenemos otra edición.
0: Tenemos
1: otra
0: en el hipódromo también, Fantasy. No sé si tenés ahí el line-up,
3: pero Fantasy,
0: tenemos,
3: sí, Fantasy también.
1: Ah, no sé, no va me pago la Fantasy, tocando, así que...
0: Bueno,
1: no
0: Fede Bartolomé, que es parte del programa, va a estar tocando ahí. Está también, si no me equivoco, Martu Medina. Todo esto va a pasar dentro del hipódromo, no sé bien si es en carrera.
3: Sí, Fede Bartolomé, Sixta y Salvato. Salvato
1: es de Buenos Aires.
3: Salvato, ahí va.
1: Tengo mucha gente de Buenos Aires tocando hoy en diferentes eventos acá en la ciudad de Rosario.
3: Qué lindo.
0: Bueno, te metes en el Instagram, ¿tenés todo subido o has movido la electrónica Rosario? La mayoría
1: todo menos de los de Fantasy.
0: ¿Sí? ¿Está todo ahí?
1: Sí.
0: Bueno, si no, también te metes en la agenda de la radio, de M90 Radio, te metes en el Instagram de M90 precisamente, y ahí la agenda de todos los fines de semana te va punteando todos los eventos que tenemos para el día de hoy. Y como te dijimos también, ya estuvimos hablando de Saltbeat, que para noviembre nosotros nos metemos en eventos que se vienen próximamente en la ciudad de Rosario. Uno va a ser el que arma Entre Caníbales, con su ciclo Caníbal Set, junto a los chicos de Cristal, que vamos a estar el 11 de octubre, el próximo domingo. No es mañana, sino el otro domingo.
1: Fin de largo.
0: Previa de feriado.
3: Fin de largo.
0: Donde vamos a estar arrancando a 9:30, vamos a terminar hasta alta hora de la madrugada. Tenemos un hermoso line-up y gran parte de ellos están con nosotros. Cuando venimos de la música lo presentamos y hablamos un ratito con los DJs.

0: Bueno, gente, estamos acá nuevamente, 21:45 de la noche. Nos metemos de lleno en el evento que tenemos el próximo 11 de octubre. Falta muy poquito, cae domingo. Recordemos que el lunes va a ser feriado, así que no tenés excusas para acompañarnos en un lindo evento que hemos armado desde temprano en la terraza, como te comenté también. Y después la pista que activa tipo 11:30, 12, y donde va a haber un open y van a estar las chicas del warm-up y va a estar nuestro amigo Morgan, que lo tenemos también acá, las chicas de Infast también están con nosotros, cerrando el evento. Las presentamos a los DJs. ¿Cómo andas, Anto? ¿Todo bien?
1: Hola, Dani, ¿cómo estás?
0: Me verte en su luquete, llegó me cambió, no es más Santo, no, pero Santo, ¿cómo andas?
1: No, amiga, soy más rubia. Pero pronto
2: le digas eso porque le duele.
1: Éramos la rubia y la morocha, ahora somos las dos morochas.
2: Me quiero opacar, me parece.
0: Bueno, ¿cómo andan? Están muy arriba, chicas. La verdad que la conozco desde sus inicios y están muy arriba. Así que el laburo sirvió, valió la pena, el esfuerzo, todo lo que viene metiendo la movida. Realmente deben sentir, no sé si hacen cálculo que sí, un proceso interno de cómo viene todo y deben estar contentas con cómo viene todo precisamente.
1: Dale.
2: Estamos felices, la verdad, venimos trabajando mucho en lo que es producción, lo que es todo lo que podamos hacer por la música, lo hacemos, venimos tranquilas y nada, paciente, con paciencia siempre y perseverancia, las cosas llegan.
0: Acá la ventaja es que están todo el tiempo juntas, así que se deben repartir o deben tener su momento ahí para meterse. No sé si tienen, ya lo comentaron acá, si no tengo mal registro en mi memoria, de que tenían armado una especie de estudio en la propia casa donde conviven y ahí deben meter varias horas de música.
1: Sí, sacrificamos la mesa para comer, para hacer el estudio, para comer en el sillón, pero valió totalmente la pena.
0: Ahora el tipo chino, viste, que comen en el piso.
1: Claro, ahí sentado en el piso. Pero era necesario porque si no teníamos que armar y desarmar todo el tiempo, así que pusimos ahí un espacio, un estilo de estudio y bueno, ahí hacemos todo.
0: Bueno, genial. ¿Y están produciendo?
2: Estamos produciendo, sí, estamos contentas. Hace poco lanzamos nuestro primer track y ahora el 6 de noviembre sacamos el segundo. Estamos así que súper felices.
0: Chica. ¿Eso ya está sellado alguno de los tracks?
2: Sí, tenemos uno sellado desde julio. Y ahora en noviembre sale el segundo, que es uno que le tenemos mucho cariño, así que nada, estamos...
0: Aparte vienen con fechas fuertes, ¿eh? O sea, han tocado en eventos más masivos, con productoras más de renombre.
2: Sí.
0: Todo eso va llegando de a poco y seguramente ustedes el análisis que hacen y que si la llaman es porque ustedes están metiéndose fuerte en la escena.
2: Sí, sí, totalmente. Aparte tuvimos la suerte de poder salir de Rosario. La semana pasada tocamos en Córdoba, en un bar que es muy lindo, que se llama Black Sheep, en Nueva Córdoba.
0: ¿En la ciudad de Córdoba?
2: Sí, en la ciudad de Córdoba.
0: Ahí me está ferneteando todo lo que te
2: sí,
0: abajo.
2: Yo amo el fernet, así que feliz. Y la semana anterior habíamos estado tocando en Junín, así que no, estamos...
0: Ah, de gira.
2: Sí, sí. Venimos a paso firme, por suerte.
0: Porque aparte de los DJs, los sumamos a Morgan. ¿Cómo andás, amigo?
3: Hola, Dani, buenas noches.
0: Digo, cuando ya empiezan a salir de gira, por ahí se arranca en otras localidades argentinas, después, bueno, está también la posibilidad, ¿por qué no?, de pensar en otros países. Eso habla bien, porque hay gente de otros lados que no sé cómo son los contactos, si lo llaman o no, ustedes lo contarán, para que se trasladen a otros lugares y empiecen a tocar en otros públicos, ¿no?
2: Sí, la verdad que está bueno que te llamen de otros lugares porque llegar...
0: ¿Cómo llega eso? Vamos a hablar del detalle. Me gusta el detalle. ¿Cómo te llegó la invitación?
2: Bueno,
1: todo empieza en el aniversario de Oblivion, de la productora allá en Arrecifes. Habíamos tocado un ratito para los chicos, fue como un regalo de parte nuestra. Y ahí nos vio los chicos de...
2: Boomerang.
1: Nos conocieron ahí, les gustó cómo tocábamos, les gustó nuestra onda y bueno, ahí nos contactaron para Cadelago, una fecha que hacían ellos, en Obrien. Ahí para hacer el cierre.
0: Entonces, ¿eso fue dónde? ¿En qué localidad?
1: En Obrien se llama.
0: ¿Así se llama?
1: Sí,
0: ¿dónde es eso? ¿Dónde es?
2: Es cerca de Junín.
0: ¿En Buenos Aires?
1: Sí, se está como a 4 horas de acá.
2: Sí.
1: Así que para esa fue como la fecha más importante para nosotros en ese momento.
0: ¿Y qué parte del line ocupaba?
2: Éramos el cierre, tocó Cadelago y después cerramos nosotras. Fue un desafío.
0: La semana pasada, hay que tocar después de Cadelago, ¿eh?
1: Sí, sí. No sabes el miedo que teníamos encima. No, encima nos cerró en 140 con un side trans que dijimos, ¿cómo hacemos? ¿Cómo? La remontamos. No. ¿Cómo hacemos? Pero la verdad que, bueno, al principio, viste, nos sentíamos un poco nerviosas, pero después la gente se enganchó igual, o sea, tocamos un poquito diferente y la pasamos.
0: ¿Ese closing qué horario fue, tipo madrugada?
2: Fue de, creo que de 3 y media a 5 y media, algo así.
0: ¿Muy manija la gente de ahí?
2: Uf, terrible. Terrible. No, agitando todo el tiempo. La verdad que fue una experiencia. Muy copada.
0: ¿Vos, Morgan, has tenido chances así de salir, Rosario? Sí,
3: sí. Bueno, justo mencionaron a los chicos de Oblivion, trabajé un par de veces con ellos. He tocado en... Bueno, vengo de tocar en Capital hace un par de semanas atrás en una... en un ciclo de Minimal Techno que hay allá en la ciudad. Sí, la verdad que toqué en Entre Ríos para el Año Nuevo, que organizamos una fiestita.
0: Porque insisto con esto, no sé, Fari en algún momento te va a llegar también, porque Fari es DJ y también estuvo el jueves pasado tocando en casa y abriendo cabina. Te va a llegar esta invitación, en algún momento alguien va a decir, che, este flaco me lo quiero llevar a tocar a, no sé, cualquier localidad que se nos ocurra.
4: Puede ser, ojalá. Sí, yo tengo la idea de que mi música acá como que mucho no se escucha, entonces como...
0: No sé, ¿por qué no se escucha? Tú puedes muy conguera, boludo.
4: Más o menos. Me gustan mucho los BPMs bajos, tipo 80.
0: Son más Sunset, el tuyo.
4: Yo me reidentifico con el Sunset. O sea, el Sunset para mí es el horario ideal. Pero bueno,
0: va a tener chance ahora de, no sé cómo...
4: Toqué con Pato Malet, o sea, ya me saqué las ganas.
0: Organización, porque aparte ustedes están organizando, ahí, bueno, la ronda se hace completa integrando la Fabri, que vienen de un lindo evento el jueves, en Casa, que vienen armando todo el invierno,
4: Casa
0: y van a seguir un poquito más, y tienen ya la oportunidad de trabajar con los chicos de Unidos, así que para ustedes es una cosa importante.
4: Exactamente, bueno, se viene Sadbeat, hacemos la pre-party. Y bueno, nada, tenemos ya la fecha confirmada para el próximo 22 de octubre con una DJ que toca en vinilos. Es la primera vez que estamos muy contentos con Flor y bueno, con todo el equipo. Vamos a tener una main mujer con vinilos, que es Lulu Mateu. No sé si por ahí
0: la primera main mujer del ciclo.
4: Exactamente, sí.
0: Bueno, veníamos a verlo el próximo 22,
4: así,
0: ¿no? 22
4: de octubre. 22 de octubre, jueves.
0: Bueno, genial. Yéndonos para el evento del 11, que tenemos a la chica de... ¿Infase, también digo bien?
2: Infase,
0: así, hay que pronunciarlo como se escribe.
2: Se pronuncia, sí.
0: ¿Cómo salió el nombre?
2: Uy, qué buena pregunta. No, es tan difícil en realidad. Y viene del término de estar en fase, digamos, con alguien. Es estar sincronizadas, potenciarse, que es un poco lo que sentimos entre nosotras y es lo que nos gustaría generar con el público.
1: Y no, nos volvimos locas buscando y buscamos combinaciones de nuestro nombre, apellido, no, todo quedaba espantoso. Y esto fue como, bueno, sonaba lindo y a la vez tiene un significado más allá de la música. No, nos representa a nosotras como dupla, como pareja. Hace 8 años que estamos juntas, así que es más, estamos cuando entrenamos, que entrenamos juntas también, a veces nos cargan los profes de que hacemos...
0: Se entrenan juntas, hacen música juntas, bien juntas.
1: Todo. Hacemos los ejercicios sincronizados sin darnos cuenta, o sea, no nos estamos mirando y nos hacemos un burpee y caemos al mismo tiempo al piso.
0: Nacieron la una para la otra, evidentemente.
1: Así que bueno, todo cerrado.
0: Escúchame, porque yo recuerdo, ¿está bueno hacer un poco de registro del pasado? Calculo que
2: obvio,
0: sí, chicas.
2: Obvio.
0: Me acuerdo de la primera fecha que tuvimos con Lara, que fue el warm-up o open, no recuerdo si fue el lugar del line-up, que fue de Iván Mena, allá en nuestro ciclo de Lola, ¿verdad?
2: Sí, sí.
0: Después estuvimos tocando. ¿Primero fue Cosme o fue arrancamos con Lola?
2: Arrancamos con Lola y después me diste 2 fechas en Cosme. Que la verdad que siempre en los inicios está bueno que alguien apueste por vos.
0: Sí, me acuerdo
2: como
0: de una,
2: vos.
0: La parte por ahí que uno va guardando en la parte de abajo del registro, que una que nos tocó un día de mierda, me acuerdo, que hacía un frío de cagarse y también le pusiste todas las pilas posibles,
2: sí,
0: para
2: obvio,
0: que fuera lindo.
2: Obvio. Cuando uno arranca, viste, querés que salga todo perfecto.
0: ¿Cuánto hace?
2: O sea,
0: ya,
2: lo que
0: ya
2: sea.
0: Hace 2 años estás en cabina.
2: Sí, arranqué fines de 2024 con la primera fecha. Había arrancado antes a aprender con Fede Lamarck. En noviembre de 2024 fue la primera fecha.
0: Claro, pues yo me acuerdo, calculo que te lo contó, si no te lo contó te vas a enterar ahora, pero lo de saber, que yo me acuerdo que lo llamó Iván, un domingo que será lunes feriado y dijimos, che, hagamos un evento, que no hay nada en Rosario. Estábamos los otros haciendo evento y lo armamos ese mismo domingo. Fue una anécdota muy linda, muy siempre la cuento, porque fue hermosa, porque lo armamos ese mismo día. Dijimos, bueno, en realidad lo armamos ese mismo día. Hubo una especie de cocina previa que Iván me dijo, che, fíjate que el domingo es feriado, ¿eh? Así me tiró la punta. Y ahí se armó medio sobre la marcha el mismo día, tiramos flyer tipo 3, 4 de la tarde y a la noche estaba, pero no entraba un alfiler, me acuerdo,
2: sí, sí,
0: estaba
2: muy
0: tremendo.
2: Linda la fecha.
1: Incluso me acuerdo que estábamos juntos con Iván.
2: Estábamos juntos, sí. Y él me dijo, ¿querés tocar? Me dice, yo tenía
0: miedo. Claro, porque
2: miedo.
0: Él me puso la condición, che, voy, pero tiene que estar Lara.
1: Estábamos tomando mate en la terraza, me acuerdo, ese día, y surgió ahí en el momento la propuesta y había sido...
2: Sí, no, yo tenía un miedo, encima la misma noche era, o sea, tenía que ponerme a preparar todo ya, así que lo eché. Dije, andate, que me voy a poner... Sí, salió perfecto.
0: Bueno, y vos un poquito después, ¿te animaste después?
1: Sí, unos meses después, en realidad...
0: ¿Te pinchó acá tu compañera?
1: Sí, a ver, un poquito de verla, viste, y que me empezaron a dar ganas, y también ella me impulsó bastante, siempre con el proyecto de hacer la dupla y de aprovechar lo que tenemos. Así que sí, unos meses después empecé con Fede Lamarck también.
0: Yo voy a decir algo porque no es sacar chapa, ¿eh? Y de última ustedes me darán su respuesta. Sí. Puntualmente Lara y Anto. Pero me acuerdo una fecha que hicimos en Hi-Fi, ¿te acordás? Ahí en el clubcito de Pellegrini. Que yo me acuerdo del audio que te mandé, Lara, que te dije, che, va la rubia y la morocha. Así. ¿Vos tenés registro de eso?
2: Pero obvio, ¿ves? O sea, vos fuiste el que nos dio el puntapié inicial a nosotras dos.
0: Nunca cobré nada, chica, por eso, ¿eh? Pero bueno, realmente la pegaron porque realmente le está yendo bárbaro. Eso es muy lindo y aparte suma mucho a la movida. Siempre hablamos un poquito de esto, no es caer en lugares comunes, pero por un poco lo dijo recién Fabri, esto de llevar a una chica main a Casa 404. Y un poco lo ato a lo que voy a decir ahora, esto de más mujeres en cabina, siempre lo decimos en los micrófonos, que por ahí parece algo que tendría que ser normal, pero todavía sigue costando un poco. No sé, porque pues las chicas nos animan, no sé bien cuál es el fenómeno.
4: No le echemos la culpa a las pibas.
0: Puede decir que sigáis viendo filtros de productoras, por ahí falta todavía. Obvio, esa amigo, maduración de no pensar si es mujer o varón, simplemente pensar en el talento de la persona que toca.
4: Yo te lo digo ahora que estoy del otro lado, saltan nombres... No solo de mujeres o de hombres, ¿no? Pero saltan nombres y se pone mucho en prueba si te corta a ti o no te corta, boludo.
0: Bueno, eso es para siempre.
4: Y bueno.
0: Pero bueno.
4: Ahora, hablando en este momento, tenemos un mercado más de pibes que de mujeres. Hablando de Rosario, sí, amigo.
0: Para afuera da esa sensación, por eso digo, por ahí hay chicas que uno no conoce, que están tocando y no tienen uno el registro por lo que fuere. Pero, ¿a dónde iba? Hizo una laguna en la cabeza.
4: No va por el talento, va
0: digo
4: por...
0: Digo que están, uno ve mucho pibe. Cuando uno busca DJ, mucho pibe. No sé si ustedes, siendo chicas, ven que hay pocas chicas en cabina.
2: Sí, nosotras lo notamos, sin duda. Yo creo también que hay muchos más DJs varones hoy en día. Son pocas las mujeres que... Ahora igual de a poco van saliendo varias más. Yo creo que dentro de poco vamos a empezar a escuchar más nombres.
0: Sí, va a llegar un momento donde Chef Morgan, nosotros ahí, Fabri y Morgan, que son varones, va a llegar un momento donde va a haber muchas más DJs mujeres. Amigos, eso va a llegar en algún momento.
5: Sí. Por suerte, bueno, también en la escena argentina hay grandes renombres que van como empujando a invitar a las chicas a que también se metan en el laburo. Yo he laburado con Pampa, con Juliela, pibas que están en la escena ya hace un par de años, Jessy Falachi acá en Rosario, que son pibas que laburan muchísimo, que son muy talentosas, que invitan a la gente también a animarse a hacerlo, porque también se trata un poco de eso y cuánto te guste la música, ¿viste?
0: Sí, el tema es el amor a la música. A ver,
6: algo menor que me parece importante destacar es que hace poco fue House Mag Festival, que fue en Brasil, y solamente hubo 3 representantes argentinas, DJs, y eran las 3 mujeres. Lolu Menayet, Nare, que estuvo acá en la radio, que es nuestra amiga de Rama, y también estuvo Mai Lauzón. Y eran 3, las únicas 3 representantes de Argentina eran las 3 DJ mujeres. Y no se habló mucho de eso. De hecho, se habló muy poquito de la representación argentina. Y House Mag, estamos hablando de la revista más importante de Brasil, de música electrónica.
0: Yo me sumo a lo que plantea esta parte de la charla con los chicos. Después vamos a hablar un poquito más del evento del próximo 11. Pero me gusta la charla, por eso la extiendo un poquito más. que estaría bueno que en algún momento eso no tenga, a ver, ¿cómo lo explico esto para que se entienda lo que quiero plantear? Que no tenga que ver de si hay mujeres o varones, que tenga que ver que hay DJ y punto, se terminó. Que tengan talento, que convoquen gente, obviamente que tocan buena música, todos unos factores ahí que para que el productor te llame se tienen que dar ciertas condiciones. Pero qué importa si mujer o varón, importa si el DJ lo querés convocar, ¿no? Che, pará, vamos a un line-up, pero metamos una mina. ¿Por qué tiene que pensar? Hagamos un line-up y puede ser toda de mujeres, ¿por qué no? Si, no importa eso. No sé si opinan como yo.
2: No, sí, totalmente, sí. Que se valore el talento.
0: El
2: sí.
0: Talento, total.
5: Sí, yo entiendo también, justo, bueno, estaba hablando con uno de los chicos acá de 11 que estábamos hablando, que
0: sí, decíamos, con Kevin
5: que lo difícil también que es la curaduría musical.

0: creo. Yo creo que la gente se va con si la pasó bien o no, si tuvo una buena noche, si se divirtió, si escuchó buena música.
1: Pero no, no el post, sino el pre. Voy a agarrar el lineup y decir, bueno, hay una chica mujer. Yo creo que ese registro, si está, no sirve demasiado. Ah. Lo que vos ves es que hay DJ, no importa. Exacto. Si mujer o varón, hay DJ que tocan bien, que ya lo escuchaste antes, o que tenés una buena información de que sus DJs son buenos. ¿Qué importa que sea mujer?
2: Uno esperaría que sí, ¿no? O sea, que uno a la hora de ver el line-up lo piense más desde de nuevo la curaduría musical, cómo espera uno que va a pasar. También preguntar, fijarse, ver a los artistas en Spotify, fijarse si tienen sets subidos en SoundCloud o si los tienen en YouTube o si muestran qué es lo que hacen con su arte para después cuando vas a la fiesta no encontrarte con sorpresas o que nada que ver con el género tiene, ¿no? O sea...
1: Bueno, gente, nosotros acá los DJ van a seguir con nosotros, espero que tengan, son las 22 horas, tenemos una horita más de programa, pero vamos ahora a enganchar, Ale, música que tenemos, vamos a pasar término melódico, tenemos bastante carpeta de eso, para que la gente escuche, se active, piense dónde va a ir esta noche y demás, y nosotros nos vamos a retirar a la otra sala, que ustedes no lo van a ver, porque vamos a armar video con los DJ, que vas a ver en la semana subiéndolo a nuestras redes, y un poco tiene que ver con la invitación que vamos a hacer para que el próximo 11 de octubre nos acompañes en el evento que tenemos armado en Chicago, este club que se encuentra Güemes y Rodríguez. El evento arranca a 9:30, te vas temprano a partir de las precisamente 9:30, donde te vas a encontrar con un tapeo, algo para comer, tomar un trago, escuchar un DJ arriba en la terraza, que crucemos los dedos que sea linda noche de clima, me refiero. Y después a partir de las 12, sí, tenemos nuestra ticket. Antes de las 12 vas directamente al lugar, entras gratis, disfrutás, comes algo, tomas algo y disfrutás de musiquita en la terraza. Y ya después de las 11, sí, tenés tu QR que va a estar subiéndose esta semana a las redes para que ingreses y ya modo pista donde va a estar arrancando un B2B. Y luego van a estar subiendo las chicas de Infase y va a estar cerrando Morgan. Una noche hermosa que vamos a tener el próximo 11 de octubre. Enganchamos música, tecno melódico full, Ale. Y nosotros vamos a trabajar un poquito acá con los DJs. Lo vamos a hacer laburar un poquito.

0: Bueno, gente, el próximo jueves, a ver, ayúdame a alguien, estamos a 3. Hoy es sábado 3, ¿no? Vos mírame, Ale. Entonces, el jueves que viene cae 8. El jueves 8 de noviembre, que es el próximo jueves, es un lindo evento, una linda propuesta que va a tener la ciudad de Rosario en lo que tiene que ver con música electrónica. Y lo interesante de todo esto es que tiene, está armado, las chicas estuvieron la semana pasada, Xiomara, Ailu, también Telma, que es parte del grupete de Microdancing, y también junto a voy recordando nombres, nuestra amiga Triga, bueno, nos vamos conociendo en la movida, se han juntado y han craneado un evento para el próximo jueves acá en Lecoy. Cuando digo acá, porque lo tengo cerca, en realidad está acá en la esquina, en la esquina de Jujuy y Alvear, donde estaba 105, para algunos memoriosos que están escuchando la radio, cuando el lugar este que fue muy famoso en Rosario, que llamó 105, bueno, ha cambiado de nombre, se llama Lecoy, ya es un tiempito importante a esta parte, y ya han pasado varios eventos de música electrónica. De hecho, el lugar está bárbaro, está hermoso, es un lindo spot para llevar adelante un evento de música electrónica, y las chicas creo que son las que han craneado en gran parte este evento, pensaron un montón de cosas, no solo que pase por un DJ tocando en cabina, ¿no?, sino que haya mucho contenido, que haya muchas cosas en la noche, pasarela, modelos, marcas, bueno, toda una serie de cuestiones para que el evento sea más completo. En este caso lo tenemos a los chicos, se van a presentar, los tengo enfrente mío. Voy a arrancar por mi izquierda, que forman parte de una marca. Primero buenas nombre, noches. Amigo.
1: Patricio.
0: Patricio, nombre. Tenemos de este lado y acá el chico de gorra.
2: Estanislao.
0: Sí. ¿Y cómo te dicen tus amigos, Estanislao? ¿Cómo andás, Estanislao? ¿Te dicen?
1: Estani.
0: Estani. Sí. Estos auriculares por ahí me acercate al micrófono. Estani, bueno, son parte de una marca, ¿no?
1: Así es.
0: Sí, bueno, contábanos un poquito de la marca, a ver.
1: Nosotros somos Yurcal.
0: Yurcal.
1: Yurcal, así es, con Y y con K. Hacemos todos diseños únicos. Acá con mi socio tenemos también otra compañera, somos varios.
0: ¿Diseño de qué?
1: Diseños únicos de indumentaria.
0: ¿De ropa?
1: Así es, sí. Hacemos la moldería, los bocetos, la confección, todos nosotros, conceptual. Tratamos de no repetir las prendas.
0: ¿Qué tipo de prendas? A ver.
1: Y difícil categorizarlas.
2: Yo creo que no deja de ser algo urbano. Siempre buscamos.
0: Vamos a lo clásico, chico, conmigo clásico, para que yo entienda, porque soy un...
2: Sí,
0: si no me explicas bien, yo no entiendo. Si estamos hablando de remera, pantalones, camperas, camisas.
1: Trabajamos bastante conjuntos, la verdad. Es algo bastante disruptivo, por eso vamos más a, quizá lo tratamos de ir a lo artístico. O
0: ¿hay
1: sea,
0: un Instagram?
1: Conceptual. Sí, hay un Instagram.
0: Bueno, pará, vamos por parte. Para
1: así, analizarlo en vivo.
0: Vamos a ser didácticos con los oyentes del otro lado. Yo me meto en el Instagram de Entre Caníbales, que lo estoy abriendo en este momento. Ahora tengo en mi Instagram personal, que Daniel Aristizábal, si me quieren seguir, aprovecho.
1: Obvio.
0: Y ahí estoy cambiando al Instagram de Entre Caníbales, pongo buscar, y ahí, encontrás, ¿cómo los busco?
1: Yurcal, con Y y con K.
0: Y con K. Y después sigue la U, obviamente.
1: Así
0: a ver
1: es.
0: Si
1: rkal.ar.
0: Ahí, a ver, parame, vamos despacio para no ser macanas. Es Y, después la Y, ¿qué sigue?
1: La U.
0: La U, Y-U.
1: R K A L y ahí nos da la palabra Yurcal.
0: Punto ar. Bueno, acá ya me metí, entonces yo pongo seguir, chicos. Ustedes también sigan Entre Caníbales,
1: Obvio.
0: Acá tenemos entonces el evento de Complot, que es el evento del próximo jueves, así se va a llamar, así se llama, de hecho, han elegido este nombre. Y tenemos aquí, si te querés meter el oyente que está del otro lado, bastantes historias, fotos, videos subidos al muro, donde tenés un poquito lo que hacen los chicos. Bueno, entonces prendas, vestimenta concretamente.
1: Exactamente, sí, prendas puede ser de vestir, o sea, jugamos un poco con lo urbano, como decía acá Stani, pero fundamental tratamos de que sea algo disruptivo, algo propio, conceptual. Buscamos la vuelta, digamos.
0: Es heterogéneo para todos los públicos, para todas las edades.
1: Sí, exacto.
0: Bien, por ejemplo, el Ali puede pasar y pedir. ¿Tienen un local físico o solo por Instagram se comunica con ustedes?
1: Tenemos nuestro estudio, que estamos los sábados y los domingos todo el día, estilo showroom, pero no estamos abiertos al local. No es que vos pasás y ves un local y decís, che, entramos. con cita previa.
0: O sea, si yo necesito tenemos... una ropa de ustedes, me tengo que comunicar vía mensaje o vía contacto.
1: Exacto.
0: Acá en la en el Instagram de Shurcal. Recuerden que es, porque por ahí como se pronuncia no es como se escribe, chicos. Así que ponen la Y, la U, la K, A, L, punto AR. Ahí ya estamos en el Instagram de los chicos para que vea todo lo que hacen. Y bueno, prendas de diferente tipo. ¿Qué sería disruptivo? A ver, explícame un poquito mejor eso.
1: Creo que tratamos como...
0: Yo me quiero comprar, yo me quiero lookear. Ponele, yo vamos a edades, ¿sabes? Un tipo de 20 años no es lo mismo un tipo que ya tiene un poquito más de 40 como yo. Y me quiero lookear. Ahí puedo encontrar lo que...
2: Sí, tenemos algunos clásicos, pantalones de vestir, rectos. Siempre eso, como decía el disruptivo, no sé. Hay un pantalón que hicimos que para mí está muy...
0: ¿Lo producen ustedes? ¿Lo cranean ustedes el diseño?
2: Sí, y está hecho con cuero de verdad, el pasacinto, el botón es de ciervo, y hasta de ciervo. Siempre buscamos integrar algún material nuevo, reciclar telas.
0: ¿Y cómo nació esta historia?
1: La verdad que la historia es espectacular. Nos conocimos en la universidad acá, en la UNR.
0: ¿Son de acá de Rosario, chicos?
2: Yo no.
0: ¿De dónde?
2: Yo soy de Bariloche.
0: Mira qué lindo, che, Bariloche.
2: Me vine supuestamente a estudiar a Rosario. Fui un mes, lo conocí.
0: ¿Pero qué había? ¿Un familiar, un amigo, una novia? ¿Qué había acá para venir a Rosario?
2: Tengo unos familiares y soy hincha de Central.
0: Cortame el micrófono. Vale. Soy Bariloche y soy hincha de Central. Bueno, dejémoslos pasar a esto.
1: Muy raro.
0: Viniste acá a estudiar.
2: Sí.
0: Estudiar una carrera universitaria.
2: Sí, diseño indumentaria.
0: Diseño indumentaria. ¿Y ahí se conocieron en Rosario?
1: Exactamente.
0: ¿Y vos sos de acá o no?
1: Sí, yo soy de Rosario.
0: Rosalino. Sí, ¿y la misma carrera?
1: Así es, sí.
0: ¿Y eso que se está en la UNR o por
2: la UNR?
1: En la UNR.
0: Y ahí se conocieron.
1: Ahí mismo.
0: Y bueno. Pongamos contexto, más o menos qué año fue eso.
1: Y hace
2: 23, 24.
1: 24, hace ya
0: 2024.
1: Casi 3 van a ser igual. Así que ya pasó un tiempito, la verdad que pasaron un montón de cosas en el medio, hasta que un día acá Stani vino y me dijo, che, tengo esta idea.
0: ¿Sí? Hicieron amigos primero, así en la facultad y demás.
2: Costó, pero nos terminamos llevando bien.
0: Y en un momento, vaya a saber si fue la noche de lo que fuere, se encontraron para comer, tomar algo, lo que fuere, y ahí le bajaste la idea.
2: Sí, yo es algo que venía craneando. El nombre tiene una historia muy linda también.
1: Eso es increíble.
2: Y me faltaba un socio, ¿viste? Porque
0: ¿Vos ya venías craneando esto desde Bariloche o te nació todo acá?
2: Tampoco tenía una idea muy
0: porque construida. Porque te parecés joven, ¿se puede saber la edad?
2: Tengo 20 años.
0: Claro, tenés 20 años.
2: 21 horas.
0: 21.
2: Sí.
0: Me lleva 3 años, ¿no? O sea, un poquito más grande. Bueno, y ahí craneaste esto, que fue una noche con la almohada, dijiste, quiero ir por este lado, me gusta esto. Bueno, de hecho, estudiando
2: esta carrera, digamos, ¿no? No sabía qué hacer, como en muchos momentos de la vida.
1: No sabemos tampoco ahora
0: claro, porque la fecha, chicos, bueno, los 20 años es la fecha. Acá lo tenemos 5 litros que lo hacemos hablar, amigo. ¿Cómo andás?
3: ¿Cómo andás, Dani? ¿Bien?
0: Bueno, sos más joven que yo, pero por ahí un poquito más grande que los chicos.
3: Sí,
0: a los 20 años nos pasa esta cuestión de crisis de identidad, ¿para dónde voy?
3: Total. ¿No? Sí, por supuesto.
0: Pasa un
3: por
0: supuesto. Eso.
3: Siempre.
0: Bueno, ustedes ahí, ¿qué te ha pasado vos, Stanislao o Stani, como quiera que te llame? Ahí en esta cuestión de ¿para dónde voy? Te apareció la idea.
2: Me surgió la idea, estaba buscando un socio, había intentado de hacer algo con otro amigo, no salió. Y bueno, me junté con Pato y empezamos a juntarnos, a laburar la idea, el proyecto, los logos, la identidad de la marca. Y un día dijimos, bueno, vamos a mandarle para adelante.
0: Bueno, ¿y te convenció rápido?
1: Sí, me acuerdo. fue como que...
0: Dijiste,
1: fluctuamos muy
0: era
1: bien.
0: Era lo que estaba buscando, dijiste vos.
1: Sí, me parece que sí.
0: Viste que la gente se encuentra, hay química en el mundo, viste. La gente vos te encontrás con la gente que te debe encontrar en este mundo, ¿no? ¿Puede ser algo así?
1: Exactamente, sí, fue así.
2: No, bueno, yo llegué a Rosario sin conocer a nadie y este muchacho me abrió la puerta de su casa, me presentó a sus amigos que hoy en día son
0: qué
2: mis
0: bueno.
2: amigos.
0: ¿Sos así anfitrión en Pitanario? ¿Te gusta así?
1: Me gusta, la verdad.
0: Bueno, invitarnos a un asado.
1: sí, tenemos anima que se hace unos asados a la puta madre, así. Pero creo que también un poco el concepto de Shurcal es eso, como familia. A veces por ahí nos preguntan y es como medio inexplicable a veces lo que es Shurcal. Porque realmente, si no fuese por cada persona que es parte y ayuda, esto no sería posible. Lo mismo acá Feli, que la rompe musicalmente, Sio, Agosto, Euge. todos los chicos de micro.
0: Sí, bueno, yo por ejemplo le conté mi complot. Me gusta contar un poquito mis intimidades, que estuve, yo la conocí a Ailu la semana pasada, que vino acá a hablar del evento, la chica que sí, es Peina. Y ahí craneamos, bueno, la palabra no sería cranear, sino combinamos, y caí en su estudio y parte de mi peinado ahora, espero que me quede bien, es gracias a ella. Voy a Yurcal, porque ¿cómo sale el nombre?
1: Acá el contale vos, bueno, que viene de tu familia.
2: Sin tanto contexto, mi abuelo se separa de mi abuela, indefinidamente. Y bueno, mi abuelo es un personaje muy terrible. Para que te des una idea, tiene el bigote tenido azul.
0: Bigote sigue vivo, obviamente. 80 años. Vivo con bigote azul.
2: Sí, bueno, y el loco se separa de mi abuela y dice, ¿qué puedo hacer? Construirme un barco. Entonces se compró los planos, el material, se juntó unos amigos y se empezó a armar el barco.
0: Qué bueno.
2: Un velero de 12 metros, increíble.
4: Un velero.
2: Sí, no.
1: De hecho, tiene una nota en La Nación, si vos buscás.
0: Ah, mira que lo
1: barco Yurcal, sí, existe una nota que le hacen a él, o sea, hay fotos. Nosotros tenemos nuestra biografía en Instagram, que nada, tiene unas fotos ahí de Pato, que es lo loco también.
0: ¿Está boludo?
2: Vive todavía, sí.
0: Porque estaría bueno pegarle un pasaje y traerlo el jueves, boludo. Es un personaje que tiene que estar, que juega en el coin, boludo.
2: Sería increíble, el día siguiente.
1: Y bueno, que le pegue derecho.
2: Ya preparó todas las fiestas.
0: Bueno, no me contaron lo de Yurcal, pero vamos a hacer una cosita. Vamos a pasar un poquito de música, después cuando venimos me cuentan cómo se definió el nombre y también hablamos con 5 litros, que va a ser parte del lineup. Bueno, tenemos a Xiomara acá, que es parte.
4: Buenas, volví. Voy, vengo, gente. Estaba así, estaba ahí creando contenido que va a salir próximamente con los chicos de Infase y también con Morgan. Ay, qué suerte. Con Morgan, así que bueno, muy contenta y bueno, metiéndole a pleno también para este evento.
0: Para
4: que
0: este evento
4: muy contentos.
0: El próximo 8 de octubre, el próximo jueves.
4: Este jueves es ahora, es ya, no puedo creerlo. Pero estamos muy felices, estamos muy contentos.
0: Va a ser esto bárbaro.
4: Metiéndole y bueno, hoy nos visitan Patito y Stani, que eran los quienes faltaban. Y 5 litros, por favor.
0: Y 5 litros para ser parte del line, va a estar de.
4: Sí, va a estar muy bueno todo el evento, todo el concepto, todo el desfile. La verdad que hace muchos meses que estamos con esto y queremos que todo salga lo mejor que se pueda y también devolverle un poco de cariño a toda la movida rosarina de electrónica, también un poco oda a la moda, al arte, a todo en general. Y es una hermosa esquina que vamos a estar acá.
0: Sí, acá Jujuy, como dijimos al principio de la nota.
4: Jujuy, Alvear, que es la esquina.
0: Y Alvear, acá la esquina clásica. Recordemos que había un bar muy famoso ahí, 105, que así la gente lo conoce, que hace un ratito largo se llama Le Coin, que está tremendo el lugar, el spot está buenísimo para venir a disfrutar de un excelente evento, que cuando venimos de la música hablamos con 5 litros. Seguimos con los chicos y Xiomara te cuenta un poquito más de contenido que ya venimos contándote desde la semana pasada. ¿De qué te vas a encontrar el próximo jueves para que disfrutes de un excelente evento que supera la electrónica? Hay un montón de cosas. Así que la vas a pasar bárbaro. Música y venimos. 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

0: Bueno, tenemos la chance acá, vení, Xiomara, no te me vayas, que te voy a robar un poquito de tiempo para que hagas la intro de cómo se eligió. Después vamos a hablar con los chicos que todavía nos deben la respuesta de por qué el nombre de la marca. Estamos hablando de la marca de indumentaria, por presentarlo de alguna manera, pero vamos a la parte más artística, musical. Ahora tenemos a 5 litros con nosotros, ya estuvieron escuchando su voz. Pero contanos antes de hablar con él, ¿cómo se eligió la parte del lineup?
1: La parte del lineup, a ver, todo surgió de una idea que vino Euge de agosto y llegó al local que estábamos con Telma, que Telma es la que está se encarga del maquillaje, y dijo, che, tengo ganas de hacer un desfile. Yo le tiro, le digo, yo sé dónde hacerlo. Ahí como que empezamos a complotarnos de una u otra manera. Llamamos a los chicos de Dancing, de acá también, Euge llamó a Pato de Stani. Nos juntamos todo un día y dijimos, bueno, vamos a hacer esto, lo craneamos, como que todo se dio muy orgánicamente, como que una cosa tenía sentido a la otra y en un momento dijimos, bueno, ¿y quién va a tocar? O sea, ¿quién queremos que toque? Dijimos, algo local. O sea, queríamos algo 100% local y también algo que represente bastante la escena de Rosario. La escena un poco más underground, pero que también sea una curaduría linda, porque necesitábamos eso y sentir que iba todo vibrando con la misma energía. No sé, hay quienes crean en esto y hay quienes creen que no. Yo soy partidaria de que cuando el ambiente está tenso se siente. Y que cuando está todo bien, las cosas pasan sin problema. Y ahí fue cuando los chicos dijeron, che, tenemos a 5 litros, che, tenemos a Emi y también tenemos a Nico.
0: Bueno, contanos un poquito cómo arranca esto, ¿a qué hora?
1: Arranca a partir de las 19:20, ya desde el comienzo vamos a tener a alguien de los tres, que no voy a decir el line-up todavía cronológicamente porque no me dejan y me están mirando raro, así que no lo vamos a decir. Pero bueno, alguien de los tres arrancará y estaremos ahí con música en vivo, ambientando un poco. Es muy importante que la experiencia arranca de temprano porque tanto maquillaje peinado, se va a estar haciendo el retoque en vivo. O sea, se va a poder ver.
0: ¿Se puede luquear esa misma noche en el lugar?
1: Los modelos. Muy importante que a los 17, son 17 modelos en total.
0: Muchos.
1: Bastante modelos y también todos de acá de 100% rosarino, todos. Hay mujeres, hay hombres, también es bastante no binaria la cuestión. Digamos, la ropa se trata un poco de eso, de vestimenta y no para mujer ni para hombre.
0: Esto de la ropa, ¿no? Por ahí
1: sin género.
0: Pero bueno, lo dejo picando después.
1: Obvio, sí, sí. Y van a estar ahí retocando y peinando a los chicos, a los modelos en vivo. Y esto va a estar bueno porque no es algo que se suele hacer por lo general en desfiles o en pasarelas. Siempre se hace todo detrás de escena. Y nosotros queremos que se muestre eso porque es esa la esencia de la pasarela de Complot. Luego, sí, una vez que inicie el desfile, la idea es que las puertas se cierren. Es muy importante que 22:30 la gente ya está adentro. Porque se van a cerrar las puertas. O sea, desde que empieza el desfile hasta que cierre, termina el desfile, que va a ser más o menos hasta las 12, no se va a poder permitir entrar a la gente. ¿Por qué hacemos esto? Porque queremos que sea totalmente protagonista el desfile. No queremos gente que ande de acá para allá, que esté a las corridas ni nada. De hecho, el servicio a la mesa también se va a cortar porque queremos que sea 100% protagonista y estamos organizando todo para esto. Ahí vamos a estar haciendo una primera pasada con los 17 modelos, con todas las marcas, ya tenemos todo. Y ya después en una segunda pasada, así que andamos como una hora aproximadamente de pasarela. Post pasarela, sí, se vuelven a abrir las puertas y seguimos la noche también con uno de los DJs, que no voy a decir quién, pero que va a estar cerrando la noche y bueno, va a haber pista. Se levanta todo y va a haber mucha pista.
2: Se cierran la cortina.
1: Bien, y yo acá vengo diciendo, ay, ojalá que tengamos un B2B también acá, o un B3B.
0: Que está escuchando del otro lado, que debe estar interesada, esto es para el tema ingreso.
1: Tenemos Passline, tenemos con QR, por Passline, lo pueden encontrar en cualquiera de las páginas de invitadas. Tenemos acá Agosto, tenemos Yurcal, tenemos acá mi página, se llama B Corta ZZ, que quien me está escuchando sabe que creo contenido para la movida electrónica de Rosario, allá hace un par. También tenemos en la página página de Dancing, de Telma, de Ailu, de Flo, está en todos lados.
0: Hay un montón de lugares, de páginas de Instagram para que te puedas meter, conseguir tu
1: el ticket. Muy importante que esto viene con consumición, ¿sí? Ustedes apenas entran, eligen la consumición.
0: Puede comer algo también ahí, la gente va ahí temprano, puede comer algo.
1: La gente que va temprano, muy importante reservar, porque las mesas son limitadas, así que quien quiera ir y quiera reservar y asegurarse un asiento, que eso es lo más importante ahí como para ver todo el desfile de manera tranquila, reserven mesa, esto lo pueden hacer a través del WhatsApp de Lecoin, pueden entrar a Lecoin y hablarles directamente, que es para ese 8 de octubre. Y bueno, es muy importante que se sacan por Passline y que nada, viene con consumición.
0: Bueno, genial, gente, entonces ya saben, te metes en el Instagram de Lecoin, así lo buscas, para que conseguir tu reserva. Es importante porque va a haber un evento muy lindo, muy grande, de pasarelas, modelos desfilando, está lindo estar sentado, picando algo, comiendo algo y tener una mirada completa de cómo va a venir el evento, así que anda temprano, sabe que a cierto horario se va a cerrar el lugar para que se presente el evento del desfile de la 17 modelos que va a haber esa noche, y después ya sí, una vez que pase esta parte del evento, se va a abrir nuevamente puertas para así ya agitar pista y bailar todo en modo electrónico en un club. Se va a armar un club lindo para disfrutar de música electrónica. Y uno de los DJs, que no sabemos el horario, si Mara no lo quiso decir, pero te vas a enterar esa noche, va a estar 5 litros, que ya lo conoces, ha pasado por muchas cabinas, por cabinas importantes de la ciudad de Rosario, y va a ser parte de este evento. ¿Cómo andás, amigo?
3: Así es. Bien, bien, bien. La verdad que bien.
0: Bueno, ¿te han contado más o menos por dónde tiene que pasar tu música? ¿Eso da algo más personal? ¿Vos decís, bueno, voy por esto? ¿Te he craneado un poco que, cómo vas a activar todo?
3: Y la verdad que sí, tengo bastante laburado ya hacia dónde va a ir. Yo lo que estoy haciendo hoy actualmente es un live set. Me entusiasma mucho este evento porque hay muchos artistas involucrados que son tremendos artistas, y siento que estamos complotados en eso, digamos, en nuestra manera de hacer arte, y que va a fluir muy bien eso. Y bueno, lo que yo estoy laburando ahora con esto del live set es ir generando ambientes en el momento.
0: Y creo que diciendo pista, ¿cómo te parece?
3: Claro, sí, básicamente ir generando ambientes dependiendo del contexto. Siempre me gusta mucho hacer esa búsqueda dependiendo del tipo de evento. Y me entusiasma la idea de todo lo que se genera en el lugar, las distintas intervenciones artísticas que va a haber, el laburo que hacen los chicos. Va a estar buenísimo, la verdad que va a estar muy bueno.
0: Sí, porque aparte, o sea, nos estamos invitando acá a los oyentes que están del otro lado, que está bueno decodificar un poco y que tengan claro con qué se van a encontrar. Es un multiespacio de muchas cosas que va a pasar en una misma noche. Va a haber desfile de moda, se puede decir así, bien clásico, desfile de moda con mucha indumentaria. También va a haber marcas para que disfrutes dentro de la misma noche. Va a haber música electrónica, va a haber DJ tocando en cabina, va a haber pista para que en un momento de la noche te pongas a bailar a pleno. Podés ir temprano, obviamente, para disfrutar de tu mesa y estar con amigos picando algo, comiendo algo. O sea, es una salida, es una salida. Es una salida. Vos decís, che, tengo amigos para hacer algo el jueves que viene, jueves 8 de octubre. Es una salida, amigo, que vos podés salir de tu laburo, de no sé dónde fue, el gimnasio, viste que hay gente que hace deportes a la tarde. Por ahí te pegas un bañito rápido y sabés que tenés una salida importante, donde tenés un montón de cosas lindas que van a pasar. El lugar es Lecoin, que se encuentra acá en el corazón de Pichincha, en la esquina de Alvear y Jujuy, y tenés a un DJ, uno de los tantos DJ que van a tocar esta noche, que consagrado, te lo digo así, en forma presente, no te ruborizo, pero realmente has tocado en cabinas muy importantes en la ciudad de Rosario, tenés tu recorrido ya ganado por propio esfuerzo, por propio profesionalismo dentro de lo que haces, y eso la gente, obviamente, dentro de la música electrónica, no voy a decir nada que no sorprenda, cuando ve DJ que ya conoce, que ya sabe lo que toca, cómo la va a pasar, que ya lo ha visto en cabina, además, es una garantía que va a haber muy buena música. Y bueno, dentro de todo, vos te has ganado ese lugar, amigo.
3: Gracias, muchas gracias.
0: Sí, no me agradezca, es un laburo eso, ¿eh?
3: Estoy muy entusiasmado con el line-up total de la jornada, la verdad que no vamos a decir nada, pero va a estar buenísimo.
1: Bueno, gracias. No por nada, me lo va a romper.
0: Los DJs, más allá de no contar los... No decir en qué momento van a salir a la cabina, pero...
1: Bien, los DJs van a estar esa noche. No.
2: ¿El orden?
1: No.
0: No el orden, pero sí los artistas.
2: Los participantes ya están...
0: A ver, anímate, decilo, a ver. ¿Con quién va a estar 5 litros? ¿Quién más?
2: Nico Ming.
0: Nico Ming. Tremendo.
1: Nico Ming, la tía Nico Ming. El Nico Ming.
0: Tremendo DJ. ¿Quién va a estar? A ver.
1: 5 litros.
0: 5 litros, obviamente.
2: Y Bubet.
1: Y Bubet.
0: También, la gran DJ, sí.
1: Sí, sí, sí.
0: Bueno,
1: que tenemos...
0: sí, garantía de muy buena música.
1: Sí, sí.
0: Está bueno.
1: Curadoría,
2: de lujo.
0: DJ, este...
1: Además, algo que cabe aclarar es como que siempre lo digo, bueno, la otra vez lo dije, no siempre, pero siempre lo comunicamos a esto de que es todo 100% colaborativo. Cada decisión que se toma, se habla, lo charlamos, lo pensamos, lo decimos, lo ponemos en común y llegamos a un punto en que decimos, ok, vamos por este lado, me parece que por este no. Y a la hora de elegir DJs fue muy simple, fueron como, es esta persona y esta persona. Y todos dijimos, sí, re. No hubo como un no, porque no va con la esencia, como que, no sé, se entiende que es para este ambiente, para esta gente, para comunicar esto y de esta manera. Fue muy claro todo y eso está buenísimo.
0: Por lo pronto va a haber muchos house esa noche.
1: Sí, se va a bailar mucho, sí. Se va a bailar un montón.
3: Que vayan al gimnasio, pero que guarden energía para después.
1: Sí, sí, claro, sí. Okay. Oh, no, las piernas, sí, que keep on live.
0: Yo voy a, más allá de que no se note, siempre digo lo mismo, yo voy al gimnasio. Hace rato ya, a la tarde siempre. Siempre a la mañana imposible, porque mi laburo siempre a la tarde, tipo, le pego de 6 a 8. O sea, de 6 a 8 le pego al gimnasio, voy a mi casa, me pego un bañito rápido y de ahí me voy al coin. Y estoy llegando bien, 8:30, ¿verdad? Que llegue, genial.
1: Sí, está joya.
0: Bueno, Yurcal, quedó picando en el ambiente porque eligieron el nombre de esa marca, amigos.
4: Terminó la historia.
2: No me acuerdo bien dónde habíamos quedado, pero...
1: Del velero.
2: Ah, ya habíamos llegado a la parte de...
0: Quedamos que invitabas un asado. Quedamos.
1: ¡Ay, también!
2: eso sí también.
4: Que compren la entrada.
0: No tienes número, pero una entrada accesible.
1: Sí, está a 15 mil pesos.
0: 15 lucas.
1: No, es un trago literalmente.
2: Es un trago. Igual
1: con consumición. O sea, es 15 mil con consumición.
0: Sí, tenés consumición.
2: Tres DJs, pasarela.
0: Un evento.
1: Moda, todo junto.
2: Un evento distinto para un jueves, así que aprovechen.
0: Bueno,
1: prefin de largo, para arrancar el fin de largo, que se ve intenso.
0: No me están contando porque dijeron...
2: No, pero ahí... No, pero Yurcal, básicamente el abuelo Pato construye un barco y no sé bien cómo fue, pero le preguntan, ¿cómo se llama el velero? Yurcal, dijo.
0: ¿Tu abuelo dijo eso?
2: Sí, dijo Yurcal.
0: ¿Y nunca te contó por qué?
4: No significa nada, vos buscás en Google Yurcal y sale...
0: ¿Estás fumado tu viejo de tu abuelo esa noche?
4: No,
0: tarde,
4: no.
1: Tiene un bigote azul, ni idea.
4: No fumo tanto.
1: Tanto.
0: O sea, Yurcal no tiene una...
2: Un significado
0: concreto.
2: Claro, en la RAE.
0: No
1: hay nada.
0: El que quiera lo decodifica, cada uno le da su significado.
2: Exacto, por eso también lo desaparece. No sé, lo puedes pronunciar Yurcal, Yurcal.
1: Nosotros yo le decía Yurcal. Yurcal. Yo le decía Yurcal. Igual, bueno, es Yurcal. Ay, perdón.
0: Igual está bueno. Lindo.
2: Sí, suena. Mucha gente. Sí, además, la proporción mayor dice Yurcal, no Yurcal. Pero a mí me gusta también, ya le agarré cariño. Al principio me dije no. Pero ahora ya me gusta que la gente
3: tiene impacto sonoro.
2: Sí, Yurcal. Yurcal.
0: Bueno, gente, les agradezco mucho que hayan pasado por estos estudios. Ya estamos cerca, hoy es sábado, 3 de octubre. La fecha es el próximo jueves, 8 de octubre. Amigos, la tenemos acá nomás, para conseguir tu anticipada. El link
1: de Passline.
0: Lo podés conseguir en todos
1: estos lugares. Agosto, Yurcal, de Dancing, muy importante que Dancing.
0: ¿Se puede pagar en puerta también?
1: Se puede pagar en puerta, también no hay problema. Pero recuerden que 10:30 se cierran las puertas, no pasa ni un alma más.
0: Bueno,
1: 10:30.
0: Aparte jueves temprano, linda sí, propuesta para con 10:30 amigos salir, encontrarse.
1: Termina el desfile y ahí sí van a poder volver a entrar, pero se van a perder el desfile, que es la preparación detrás claro. de todo esto, muy importante. Quienes no vinieron hoy, que es tanto Telma, Ailu, Floyd, Dancing, Agosto, nos fuimos turnando, pero quienes no vinieron hoy estaban terminando de coser las últimas prendas.
0: ¿Están todas laburando ahora?
1: Estaban todas laburando hace un ratito atrás. Y nos juntamos también en la semana para definir modelos. Estamos grabando también un blog para Detrás de Escena.
0: Hay una primera y esto va a seguir.
1: Y nos han hablado, nos dijeron que quieren modelar, nos dijeron que quieren tocar, nos dijeron que va a estar mejor, así que nada, quién sabe, sí, antes de fin de año, no sé.
2: Un nuevo concepto y un camino a seguir.
0: Bueno, sí, recordemos sí. para Yurcal, lo recuerdo yo, en realidad lo voy a hacer en forma presencial, te metes en tu Instagram, pones la Y, la U, la K y ya ahí te sale rápido, Yurcal,
1: Yurcal.
0: Y U, Yurcal, ¿no? YUKAL.ar, ahí te metes en la página de los chicos y tenés los diseños que arman, que diseñan, en realidad sería la palabra más correcta, y lo que te vas a encontrar es parte de lo que te vas a encontrar el próximo jueves como exacto. uno de los contenidos, amplios contenidos que va a haber en la noche, donde va a tener indumentaria, música, comida, ¿qué más? A ver, ayúdame, ¿qué cosas más se van a encontrar esa noche?
1: Música, gastronomía, tragos de autor, ¿qué más? Moda, muchísima moda, y algo no menos, maquillaje, live set, es como todo completo. Todo muy completo y algo muy importante también es que tenemos un montón de fotógrafos, de fotógrafas y filmmakers que van a estar ahí dándolo
2: ay,
1: todo.
2: Ay, el premio al mejor de la noche.
1: Muy importante. Sí, sí, sí. Es show, es todo show. Es todo show, ahí. Es ahí.
0: ¿Se gana? ¿Se puede decir que se gana un viaje a Europa?
1: Sorpresa,
0: no sé, pero
1: sorpresa.
0: No, cero kilómetros,
2: es una casa, no, mira, va a ser...
1: Es una un box.
0: Grosso.
1: Un box. Mystery box, le vamos a decir. El mystery
0: amigo,
1: box.
0: Acá con 5 litros, lo tengo enfrente mío. Placer enorme. Bueno. Me encanta que vengas. Te valoro mucho como DJ. Y ya gracias. Te voy avisando públicamente que nos vamos a ver el jueves en LeCoin. Y nos vamos a ver próximamente en cabinas.
1: Ahí va, de me Caníbal. Gusta.
0: Se venía un verano lindo para encontrarse.
3: Obvio. Bueno, estoy así para ti.
1: Mira que le decís que se manija y él arranca.
0: Lo mejor que tenemos una noche, una temporada larga de verano. Chicos, le agradezco un montón.
1: Muchas gracias. Gracias, Dani, favor, como placer. Siempre. Y nada, nos vemos ahí, por favor, que va a estar muy buena esta fecha.
0: Próximo jueves, entonces, 8 de octubre, gran propuesta. LeCoin es el lugar, acá en pleno corazón de Pichincha, lo que es la esquina de Alvear y Jujuy. Te metes en bastantes Instagram, recordemos los Instagram, Xiomara.
1: Tenemos Yurcal, tenemos Dancing, tenemos Agosto, tenemos el mío, muy importante, Xiomara, B corta, ZZ. Sí, ya escriben Xiomara con ese, soy la primera en aparecer, así que les voy a aparecer ahí también. El link está en mi bio.
0: Bueno, ahí tenés la etiquetera para que empieces a activar y te metes también en el Instagram de LeCoin, así lo buscas, como para reservar tu mesa para que disfrutes el próximo jueves. Es un excelente evento. Iba a ser música electrónica, pero es mucho más amplio, amigo. Te vas a encontrar con música electrónica, si te gusta, que va a estar garantizada, con excelentes DJs, pero hay mucho más indumentaria, comida, gastronomía, pasarela, modelos.
1: Todo, todo junto. Dijimos, ya fue, vamos todo lo que más nos gusta, la moda, el arte, el chengue, todo junto. Acá, todo junto, todo junto. Es una excusa para celebración.
0: Tremenda noche. Gente, vamos con música. Ale, cuando venimos vamos cerrando ya esta edición de Entre Caníbales. De este sábado, yo me con la fecha. Sábado 13. 13. Ah, recién arrancamos octubre. Yo soy un volado. 13 de octubre. Arrancamos el décimo mes del año. Seguimos con música y cuando venimos vamos cerrando Entre Caníbales.

0: este lujo y placer del gran programa que tuvimos hoy. Te hablamos de todo, te empezamos el programa ya por las 8 de la noche contándote del evento de Soulbeat que va a estar el próximo 14 de noviembre. También te hablamos de la noche de esta noche, donde hay muchas cosas en la ciudad de Rosario. Está muy atado al festejo del día, que tiene que ver con el día de LGTB. ¿Lo puedo presentar bien así? No quiero decir algo que por ahí no quede tan en el concepto, ¿no? Pero abrazamos a toda la comunidad, que la pasen bomba. Fue una gran marcha, muchísima gente. Nos contaba Fabri que realmente muchísima gente se volcó a las calles y la pelea es por derechos, ¿eh? Y los derechos se pelean en la calle. Compartimos y apoyamos esa lucha. Y así que esta noche nos cerramos el espíritu con muchas cosas. Te metes en el Instagram de muchos lugares, Movida Electrónica Rosario. También hay cosas que puedes encontrar en el Instagram de M90 Radio y también entre Caníbales, para que sepas para dónde ir y disfrutar de música electrónica. Y nosotros tenemos también, te contamos gran parte del programa, que el próximo domingo, que es feriado 11 de octubre, vamos a tener evento en Chicago y tenemos el placer de ser parte de este evento de las Infase, que vamos cerrando con las chicas que tuvieron ¿cómo sería la palabra más adecuada? Tuvieron las ganas de quedarse hasta el final del programa. La tenemos el micrófono tanto a Anto como a Lara, que son amigas de la casa, grandes amigas.
1: De los inicios.
0: Y nos estamos viendo el próximo domingo, chicas.
1: Sí, prepárense porque se viene una noche muy especial, para cerrar el fin de semana de la mejor manera, con música bien divertida, bien arriba, así que vengan con muchas pilas para bailar. Guárdense.
0: ¿Qué gustan musicalmente? ¿Están así como queriendo? Pues son tecno melódico, el género que más las identifica, pero están cada vez tratando de... A ver, porque el recorrido de los DJs tiene que ver con un proceso a eso que quería referir, y van ganando protagonismo, y los lugares que ocupan en cabina por ahí tienen mucho que ver con la música. Ustedes están en un lugar donde la idea es que flote de principio a fin, digamos, en términos de la música que le ofrecen a la gente que está en pista.
1: Sí, totalmente. Vamos a dar lo mejor de nosotras, vamos a tocar la música que a nosotros nos gusta. Pues sabemos que después viene Morgan, que va a cerrar con música más fuerte, así que sabemos que vamos a poder mostrar todo lo que tenemos preparado.
0: Bueno, Anto, ¿cuándo vamos al peluquero? ¿O seguimos así?
2: Siento que te fallé hoy viniendo morocha.
0: No, yo estoy acá, no sé, pero mirá, ¿hay turno ya?
2: No hay turno todavía, pero no quiero dejar que pase el mes de octubre sin decolorarme. Te lo prometo, así volvemos a hacer la rubia y la morocha.
0: Bueno, la verdad que encantado, chicas. La verdad que las quiero mucho, en serio. Son para mí grandes amigas. Falsa modestia, o de hecho de un lugar de mucha modestia en realidad, aparte de todo el proceso de sus inicios, la conocemos de allá de varios largos años, hasta largos años son 12 o 2 o 3 en realidad, ¿no? Pero tiene que ver con el proceso que ha arrancado en su momento para no solo ser parte de del público en los eventos de música electrónica, sino animarse a tocar en cabina. Y creo que todo este proceso que han hecho en todo este tiempo está demostrado, no hace falta que lo diga, no es una cuestión de palabras, sino una cuestión de hechos. Está demostrado que realmente valió la pena, que van en progreso, que cada vez tienen mejores lugares, tocan en mejores eventos, y eso tiene que ver con amar la música en primer lugar y poner mucha profesionalismo en lo que hacen, ¿no?
2: Gracias, Dani. Nosotros de nuestra parte te agradecemos, tenés un lugar en nuestro corazón por siempre, porque cuando estás arrancando es difícil que confíen en vos, que apuesten, y es lo que hiciste vos y seguís haciendo hoy en día, así que muchas gracias por eso.
0: Bueno, tenemos un verano largo, chicas, así que no solo lo vamos a ver el domingo en Chicago, sino que lo vamos a ver en próximas cabinas, ¿eh?
1: Totalmente, se viene una temporada hermosa.
0: Bueno, gente, placer que esté Lara y Anto, que son las Infase, que forman este dúo que ya conocés, que son parte de la escena rosarina y que tienen ya proyección nacional. De hecho, han tocado en cabinas de otras provincias del país. La vas a ver en cabina el próximo domingo 11 de octubre en Chicago. Es el lugar elegido, ahí el club que se encuentra Güemes Rodríguez. El evento arranca 9:30, las chicas van a estar subiendo cabina tipo 2 de la mañana, para que tengas una idea, ya con una pista muy activada, y vamos a estar cerrando con Morgan ahí, Tecno Furioso, para que la pista esté pero explotadísima. A disfrutar la noche, me contaron un viajecito ahora, así que disfruten una noche larga que tienen, y un placer tenerlas acá.
1: Gracias,
2: Dani. Buenas noches, esperamos. Chau, chau.
0: Bueno, querido Ale, placer siempre nuestro operador. Saludamos a la Dirección General de la Radio Dinomar, quien te habló, Daniel Aristizábal. La cita acá en M90 Radio, el próximo sábado, 20 horas. El domingo en Chicago y toda la información también en la semana entre caníbales-electrónica. A disfrutar la noche, que hay un montón de cosas para hacer, así que a meterle con todo.

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